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1: Buenas tardes, doctor.
2: Buenas tardes. Adelante. Sí, en el sofá, por favor. Ponte cómodo. Recuéstate, sí. Vas a pensar que ha sido un ave que ha estado enjaulada durante toda su vida y que hoy está a punto de abrir esa puerta, la puerta de esa jaula. Vamos, con confianza. Cuéntame, ¿qué te pasa?
3: Ella vive conmigo.

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2: 9 de la noche con 42 minutos.
3: Temperatura 7 grados. Humedad 93%. 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
1: 10 de la noche con 14 minutos.
2: Temperatura 7 grados. Humedad 93%.
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1: Seguimos preguntando a la gente qué pasa. ¿Cómo lo ves para esta copa? ¿Sentís que podemos repetir?
2: Y ojalá. Dios te oiga. Igual, te soy sincero, con dos Copas América y un Mundial, yo medio que ya estoy hecho. ¿Viste cómo es? Además, te cuento, mirá, mis pibes...
3: Disculpa, flaco. ¿Cómo ya estoy hecho? ¿Qué más ya está hecho? ¿Vos también ya estás hecha? ¿Alguien más ya está hecho? Avisen, ¿eh? ¿A alguien no le interesa repetir? Repito, ¿a alguien no le interesa repetir? ¿Se marearon de dar tanta vuelta? ¿Se les cansaron los brazos de levantar tantas copas? ¿Qué pasa? ¿No tienen espacio en la pared? ¿No le queda lugar en la espalda? ¿No se les ocurrió ninguna promesa todavía? La del pelo, la del arrodillado, Luján, algo. ¿Nos conformamos con la tercera? ¿Somos de cuarta? El mundial pasado vendieron el auto para ir, loco. ¿Y ahora qué vendieron? El alma. Al que dijo después de Qatar me puedo morir tranquilo, que le dé tranquilo para adelante, ¿eh? Dicen que el fútbol le debía un mundial a Messi. ¿Qué saben cuánto le debía? ¿Y si le debía dos? ¿Qué pasa, muchacho? ¿No somos más todos Montiel? ¿Nos volvemos a ilusionar? ¿O seguimos durmiendo en los laureles que supimos conseguir?
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1: Ahora vamos a hacer otra de las letras de Marcelo Skornik, el Cuino. La siguiente es Estadio Azteca.

0: Muchas gracias.
1: Once de la noche con 33 minutos.
2: Temperatura 7 grados. Humedad 93%. 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

0: 12 de la noche, con 31 minutos.
1: Temperatura, 7 grados. Humedad, 92%.
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2: 12 de la noche, con 59 minutos.
3: Temperatura, 7 grados. Humedad, 93%.
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0: pies, Pantoco. Fuerte el aplauso, gracias.
1: Y las palabras, papi.
2: Gracias, gracias, Auténtico.
3: Gracias, Popi.
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2: 1:30 a.m.
3: Temperatura 7 grados. Humedad 93%.
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1: 2 de la mañana con 4 minutos.
2: Temperatura 5 grados. Humedad 96%.
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1: Seguimos preguntando a la gente qué pasa. ¿Cómo lo ves para esta copa? ¿Sentís que podemos repetir?
2: Y ojalá. Dios te oiga. Igual, te soy sincero, con dos Copas América y un Mundial, yo medio que ya estoy hecho. ¿Viste cómo es? Además, te cuento, mira, mis pibes.
3: ¿Cómo, flaco? ¿Cómo ya estoy hecho? ¿Qué más ya está hecho? ¿Vos también ya estás hecha? ¿Alguien más ya está hecho? Avisen, ¿eh? ¿A alguien no le interesa repetir? Repito, ¿a alguien no le interesa repetir? ¿Se marearon de dar tanta vuelta? ¿Se le cansaron los brazos de levantar tantas copas? ¿Qué pasa? ¿No tienen espacio en la pared? ¿No le queda lugar en la espalda? ¿No se les ocurrió ninguna promesa todavía? ¿La del pelo? ¿La del arrodillado? ¿Luján? ¿Algo? ¿Nos conformamos con la tercera? ¿Somos de cuarta? El mundial pasado vendieron el auto para ir, loco. ¿Y ahora qué vendieron? El alma. ¿Al que dijo después de Qatar me puedo morir tranquilo? Que le dé tranquilo para adelante, ¿eh? Dicen que el fútbol le debía un mundial a Messi. ¿Qué saben cuánto le debía? ¿Y si le debía dos? ¿Qué pasa, muchacho? ¿No somos más todos Montiel? ¿Nos volvemos a ilusionar? ¿O seguimos durmiendo en los laureles que supimos conseguir?
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4: 2:33.
5: Temperatura 5 grados. Humedad 96%.
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2: 3 de la mañana en punto.
3: Temperatura 4 grados. Humedad 98%.
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0: 3 de la mañana con 30 minutos.
1: Temperatura 5 grados. Humedad 97%. 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
2: 4 de la mañana, con un minuto.
3: Temperatura 4 grados, humedad 98%.
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1: Seguimos preguntando a la gente qué pasa. ¿Cómo lo ves para esta copa? ¿Sentís que podemos repetir?
2: Y ojalá. Dios te oiga. Igual, te soy sincero, con dos Copas América y un Mundial, yo medio que ya estoy hecho. ¿Viste cómo es? Además, te cuento, mira, mis pibes.
3: ¿Te jugamos, loco? ¿Cómo ya estoy hecho? ¿Qué más ya está hecho? ¿Vos también ya estás hecha? ¿Alguien más ya está hecho? Avisen, ¿eh? ¿A alguien no le interesa repetir? Repito, ¿a alguien no le interesa repetir? ¿Se marearon de dar tanta vuelta? ¿Se les cansaron los brazos de levantar tantas copas? ¿Qué pasa? ¿No tienen espacio en la pared? ¿No le queda lugar en la espalda? ¿No se les ocurrió ninguna promesa todavía? ¿La del pelo? ¿La del arrodillado? ¿Luján? ¿Algo? ¿Nos conformamos con la tercera? ¿Somos de cuarta? El mundial pasado vendieron el auto para ir, loco. ¿Y ahora qué vendieron? El alma. ¿Al que dijo después de Qatar me puedo morir tranquilo? Que le dé tranquilo para adelante, ¿eh? Dicen que el fútbol le debía un mundial a Messi. ¿Qué saben cuánto le debía? ¿Y si le debía dos? ¿Qué pasa, muchacho? ¿No somos más todos Montiel? ¿Nos volvemos a ilusionar? ¿O seguimos durmiendo en los laureles que supimos conseguir?
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4: 4 de la mañana con 33 minutos.
5: Temperatura 4 grados. Humedad 98%.
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2: 5 de la mañana, con un minuto.
3: Temperatura, 3 grados. Humedad, 99%.
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1: 5 de la mañana con 32 minutos.
2: Temperatura 3 grados. Humedad 99%.
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2: ¡Ciro!

0: Muchas gracias. Gracias, Perico. Felices 30.
1: Gracias.
0: Andrés Ciro Martínez, un aplauso enorme para él. Gracias, México.
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0: fuerte el aplauso, che. Arriba cruzamos el charco. ¡Felicidades!
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Cuidémonos los unos a los otros. Cuídense entre ustedes. No se hagan daño. Cuídense. Cuídense la vida. Cuiden la familia. Cuiden la naturaleza. Cuiden a los niños. Cuiden a los viejos. Que no haya odio, que no haya pelea, dejen de lado la envidia, no le saquen el cuero a nadie, dialoguen, que entre ustedes este deseo de cuidarse vaya creciendo en el corazón y acérquense a Dios. Dios es bueno, Dios siempre perdona, Dios comprende, no le tengan miedo, Dios es Padre, acérquense a Él. Y que la Virgen los bendiga mucho, que ella como madre los cuide. Recen por mí.

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1: Caminamos a diario por las calles, absortos en nuestras prisas. De pronto vemos a alguien en la vereda. Podría ser un anciano mendigando, un joven desorientado, una persona que vive en la calle. ¿Cuál es nuestra reacción más común? ¿Desviar la mirada? ¿Acelerar el paso? ¿Simplemente seguir de largo? Esta imagen de la indiferencia es el gran desafío humano de nuestro tiempo. Es la grieta por donde se escapa lo esencial. Pero detengámonos, miremos de nuevo a esa persona en la vereda. Más allá de su condición, su ropa o su historia, hay una verdad inmutable. Toda persona es imagen de Dios, sin importar su edad, su riqueza, su salud o sus errores. Desde el concebido en el vientre materno hasta el anciano en su fragilidad, cada vida es un reflejo de lo divino y por eso tiene una dignidad absoluta e innegociable. No se trata de algo que se gana con el mérito, es un don inherente a nuestro ser, es la llama sagrada que nunca, nunca se apaga. Reconocer esa llama nos obliga a reaccionar ante las sombras que la cubren. La indiferencia es inacción y la inacción es complicidad. El drama de la exclusión social nos afecta a todos. El dolor de la pobreza que roba el futuro es un asunto que pertenece a este tiempo, la herida abierta de la marginación que etiqueta y desecha es de todos. Estos no son problemas ajenos, son un ataque directo a la dignidad humana. Cuando permitimos que un solo ser humano sufra y sea tratado como un descarte, esa herida se extiende a toda la humanidad. La dignidad del otro es un espejo de la nuestra. Mira, ante este panorama no podemos ser meros espectadores. Estamos llamados a ser defensores de la vida en el sentido más amplio y radical de la palabra. Defender la vida del inocente que no tiene voz. Defender la vida del migrante que busca refugio, defender la vida del enfermo y del que siente que su existencia ya no vale la pena. Ser defensor de la vida es luchar activamente contra todo lo que pisotea la dignidad, desde la indiferencia personal hasta la injusticia estructural, extender la mano para restablecer la conexión humana rota. Volvamos a la imagen de la vereda. La próxima vez que te encuentres con el sufrimiento, no desvíes la mirada. Tu mirada atenta es el primer acto de defensa de la dignidad. Tu gesto de humanidad es el primer paso para construir una sociedad donde nadie sea un descarte. Recordá siempre: somos guardianes de un tesoro que brilla en cada persona. Honrar nuestra propia imagen de Dios es honrar y amar la imagen de Dios en cada hermano y hermana.
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3: 6 de la mañana en punto.
4: Temperatura 3 grados. Humedad 98%.
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0: 6 de la mañana con 31 minutos.
1: Temperatura 3 grados. Humedad 98%.
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1: Vamos a cantar ahora un chamamé de Antonio Tarragorros y Teresa Parodi. Esto se llama El cielo del albañil.

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1: Otro joven chamamecero, Tito Gómez, que canta Tito y Zuni, integrante ex de los de Imaguaré. Tito Gómez hacía la música y Julián Cini, el cura, la letra. Eso era el despegue de este gran conjunto con los Imaguaré. Algunas melodías de Tito Gómez, por ejemplo.

0: Maguaré. Necesitamos muchos conjuntos como los de Maguaré. Y músico como Tito también.
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24: 7 de la mañana con 8 minutos.
25: Temperatura 2 grados. Humedad 99%.
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1: Que vengan los hermanos Jaimo.

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0: 7 de la mañana con 32 minutos.
1: Temperatura 2 grados. Humedad 99%.
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0: ¿Ha salido?
1: Claro, pues.
0: Por ahí habrá alguna cosita que corregir, pero tiene más.
1: A ver.
0: Va a empezar. Como decía así.
1: Muchas gracias, Chango Nieto. Ha sido un placer.
0: El placer ha sido mío para decirlo.
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0: Gracias por habernos acompañado en nuestra hora de Folclore.
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5: 8 de la mañana en punto.
6: Temperatura 2 grados. Humedad 98%.
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7: 8 de la mañana. Con 59 minutos.
8: Temperatura 3 grados. Humedad 96%.
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12: Internacionales. Venezuela, nuevas medidas económicas tras el devastador sismo. La presidenta interina Delcy Rodríguez anunció un paquete de $200 millones destinados a la reconstrucción de La Guaira y Caracas tras los terremotos sufridos el 24 de junio. El plan incluye subsidios hipotecarios de hasta 80% y una asignación mensual para damnificados por 6 meses. La gestión enfrenta severas críticas vecinales por la tardanza en la asistencia y la falta de maquinaria. Hasta el momento, el saldo oficial es de 3.342 fallecidos y 16.740 heridos.
13: Nacionales.
12: Sancor, la justicia suspendió el proceso de venta de sus activos. La Sala 2 de la Cámara de Apelación en lo Civil, Comercial y Laboral paralizó la licitación al hacer lugar a un recurso presentado por el acreedor Fidulac Sociedad Anónima. La resolución frenó el cronograma de venta hasta que se analicen cuestionamientos sobre posibles irregularidades en el pliego licitatorio, cuya evaluación total ascendía a $52.1 millones. El reclamo de Fidulac sostiene que la venta por separado de marcas y plantas industriales perjudica el valor de la empresa. Consumo minorista. Las ventas PYME caen 1,3% en junio. Así acumulan una retracción del 2,5% en el primer semestre, a pesar de la leve mejora interanual del 0,9% impulsada por el medio aguinaldo y el consumo por el mundial. El sector mantiene un comportamiento cauteloso. Perfumería con más 9,5% y farmacia con más 5,4% lideraron las subas, mientras que alimentos e indumentaria mostraron alzas moderadas, apoyadas en promociones bancarias y la demanda estacional por el frío.
9: Deportes.
12: Inglaterra avanzó a los cuartos de final del Mundial tras vencer a México en un vibrante duelo. El seleccionado de los Tres Leones derrotó 3-2 a los locales en el Estadio Azteca y se clasificó a la siguiente etapa, donde enfrentará a Noruega. Jude Bellingham anotó un doblete y Harry Kane convirtió de penal para la visita, mientras que Julián Quiñones y Raúl Jiménez descontaron para el anfitrión. A pesar de la expulsión de Jarrell Kwanzaa a los 54 minutos, Inglaterra logró resistir la presión del Tri y sellar su pase a la siguiente instancia del certamen.
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0: 9 de la mañana con 29 minutos.
1: Temperatura 3 grados. Humedad 95%.
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0: Día, ¿cómo están ustedes? Placer enorme de encontrarnos a esta hora de la mañana. Mi nombre es Ricardo Balcer, aquí estamos. Linda temperatura, Bien fresquita, pero además con un cielo despejado que te permite, bueno, combatirla un poco, digamos. El día es espléndido. Sí se complicó el día de ayer con esa nubosidad cerrada, pero bueno, vamos a tener un par de días más, temperaturas mínimas que van a oscilar así, 2 grados, después voy a levantar a 5 grados, estoy hablando siempre de la mínima, 6 grados, 8 grados hacia el jueves y el viernes, y el fin de semana nuevamente el frío estará con nosotros porque baja a 3 grados la temperatura, Es para estar matecito calentito. Lindos partidos en el día de ayer del Mundial de Fútbol, Inglaterra por arriba de los mexicanos. En un partido tremendo de Inglaterra que le sostuvo el resultado con 10 jugadores. Y los mexicanos, bueno, quedan afuera del Mundial. Y el otro partido, después valdría la pena analizarlo, pero no hago programa de deporte, ¿no? Pero yo creo que Brasil, si se hubiese soltado un poco en el primer tiempo, lo hubiese podido ganar tranquilamente. Me parece que estaba bastante timorato Brasil en la primera parte, ¿no? Porque en definitiva llegan en profundidad los noruegos con el cabezazo del jugador del Manchester City, de Haaland, que bueno, les permite abrir el marcador después en el segundo, pero realmente creo que Brasil hubiese podido evitar esto si hubiese tenido un poquitito más de audacia en el comienzo. Audacia que a la hora, que dicho sea de paso, nos está faltando a nosotros a la hora de jugar, de presentar los partidos también, de que estamos con la pelota demorados atrás, digamos. Así que, y el equipo de Egipto va al frente, esperemos a ver si se cambian algunas cositas. Sufrimos mucho frente a Cabo Verde. Yo les había dicho que el partido era chivo, pero no me imaginé tanto jamás también,
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0: Manuel Moretti a esta hora de la mañana opera técnicamente el Pato Formosa. ¿Qué hiciste este fin de semana? ¿Cocinaste? ¿Miraste fútbol? ¿O laburaste? ¿O hiciste una mezcla de todo? No, ¿laburaste? No. ¿Te tocó cocinar algo o no? Bueno, lo cierto es que el fin de semana daba para eso, daba para buenos partidos, para buen fútbol y para estar adentro, digamos, ¿no? Y muy buenos partidos además. Moretti con Estelares, me encanta este tema.

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5: 9 de la mañana con 59 minutos.
6: Temperatura 6 grados. Humedad 82%.
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9: 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Internacionales.
10: Donald Trump y Benjamin Netanyahu se reunirán en Washington ante las tensiones con Irán. El presidente estadounidense recibirá a su par israelí a mediados de julio en el Salón Oval tras su viaje a la cumbre de la OTAN. El encuentro busca reafirmar las alianzas en un contexto de fragilidad diplomática con Teherán. La relación entre ambos líderes ha oscilado debido a las recientes negociaciones estadounidenses con Irán, las cuales no lograron avances sobre el programa nuclear ni el control del Estrecho de Hormuz, impactando además en los precios del petróleo.
9: Nacionales.
10: Comercio bilateral. Argentina y Brasil casi alcanzan el equilibrio en junio. El déficit comercial con Brasil se desplomó un 94% interanual el mes pasado, cerrando en apenas $40 millones. En el primer semestre, el rojo acumulado fue de $993 millones, marcando una caída del 66% frente al mismo periodo de 2025. La mejora se debió a un incremento del 16,9% en las exportaciones argentinas y una contracción del 18,1% en las importaciones, impulsada principalmente por el sector automotor, donde las compras de vehículos cayeron hasta un 65,6%. La Fiscalía paraguaya pedirá la pena para Edgardo Cuéder. El ex senador nacional y su pareja, Yara Ginzel Costa, enfrentan el alegato de clausura en los tribunales de Asunción. El fiscal Israel Villalba solicitará formalmente la condena para ambos, acusados por tentativa de contrabando, tras haber sido detenidos en diciembre de 2024 al intentar ingresar a Paraguay con $211 mil sin declarar. Tras los alegatos, los imputados tendrán la posibilidad de pronunciar sus últimas palabras antes del veredicto.
9: Deportes.
10: Noruega eliminó a Brasil y avanzó a los cuartos de final del Mundial. El equipo nórdico superó por 2-1 al seleccionado brasileño en Nueva Jersey con dos tantos de Erling Haaland, que alcanzó los 7 goles en la competencia. El delantero de Manchester City definió el encuentro en el complemento, mientras que Neymar descontó de penal en el tiempo de descuento. El arquero noruego Orian Nyland fue clave al contener un penal de Bruno Guimaraes durante la etapa inicial. De esta forma, el conjunto dirigido por Carlo Ancelotti se despidió del torneo.
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2: 10 de la mañana con 30 minutos.
3: Temperatura 6 grados. Humedad 82%.
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5: Bueno, como venimos charlando con David, con Maya, el gobierno aparece después de haber gastado innecesariamente prácticamente 4 meses alrededor del escándalo de corrupción de Manuel Adorni, con la llegada de Diego Santilli y sobre todo la decisión de que ahora priorizar exclusivamente toda la gestión de gobierno, dirigirla a la construcción de una oferta lo más sólida posible para las próximas elecciones. El gobierno se ordenó detrás de la idea de que ahora lo que tienen es 18 meses por delante hasta las elecciones de octubre del año que viene, en las cuales Milei se juega la posibilidad de ser reelecto, buscando ser el primer presidente no peronista que sería reelecto. En realidad, porque claro, la reelección se introduce con la constitución del 94, porque dicho de esa manera suena que la Argentina tuvo hasta el acuerdo entre Carlos Menem y Raúl Alfonsín para la reforma de la constitución que se plasmó en el año 1994, tenía un régimen de que el presidente no tenía reelección, era un único mandato de 6 años. A partir de la reelección, de los cambios en la constitución del 94, se introduce 2 mandatos como máximo consecutivos, 4 años cada uno, con una reelección. Por lo tanto, desde entonces, bueno, estuvo los presidentes que fueron reelectos, como el caso de Cristina Fernández de Kirchner o el caso del propio Carlos Menem, fueron peronistas. Pero de la Rúa no alcanzó ni siquiera a terminar su mandato y Mauricio Macri perdió la reelección y fue un presidente de un solo mandato. Por eso es que el desafío que se plantea por delante es que sea el primer presidente con esta nueva constitución no peronista en ser reelecto. Para lo cual buscan alcanzarlo y lograrlo en primera vuelta electoral. Y en esa misma reforma constitucional se introdujo en la Argentina un sistema de balotaje que es bastante particular, porque justamente a cambio de darle la reelección a Menem en aquel momento, Alfonsín negocia con Menem la introducción de un balotaje que no es que tenés que sacar el 50% de los votos, sino que si sacás entre el 40 y el 45 y le sacás 10 puntos de diferencia al segundo, ganás en primera vuelta electoral. Todos los balotajes del mundo son que tenés que alcanzar el 50% de los votos para no ir a segunda vuelta electoral. Nosotros tenemos uno bastante particular, que hace que justamente lo que busquen es ganar en primera vuelta, que es lo más seguro, con lo cual alcanzando el 40% de los votos, bueno, además le tiene que sacar 10 al segundo, que eso también estaría por verse, pero en principio el incentivo para el oficialismo es, bueno, juntar la mayor cantidad de aliados para evitar ir a una segunda vuelta electoral. Con lo cual es un poco lo que vienen haciendo desde que llegó Diego Santilli a ser jefe de gabinete. Es curioso que además gran parte de los los armadores territoriales son todos de origen peronista, hoy los que están en el gobierno nacional, o sea, desde Sebastián Pareja en la provincia de Buenos Aires, los Menem, Martín Menem, en realidad no venía a la política, pero sí su primo Lule Menem, que es la mano derecha de Karina Milei, Diego Santilli, por donde se miren, son todos dirigentes políticos con muchísima trayectoria dentro del peronismo. Y la cuestión es que lo único que abrió una ventana como desafío para lograr la reelección, Diego Santilli dijo que no quiere que se presenten otras alternativas que le puedan sacar votos a Milei, esto dirigiéndose al PRO, del cual era parte hasta el día de ayer, prácticamente Santilli ahora hable en nombre de los libertarios pidiéndole al PRO que no presente candidatos, cosa que ya le había pedido de alguna manera antes Martín Menem. Será seguramente materia de una negociación, que es lo que le van a dar para que nadie se lleve ningún voto cercano o ideológicamente afín al gobierno. Negociar con el PRO parece ser la el nuevo objetivo que se plantean justamente para lograr la reelección. Y lo otro que buscan es llegar con un escenario financiero despejado, que no vuelva a pasar lo que pasó en las elecciones de octubre del año pasado, con una dolarización de los individuos. Justo abren el cepo en el mes de abril, y para octubre, si no hubiese aparecido los dólares que le dio Donald Trump, bueno, vaya uno a saber qué hubiese pasado en las elecciones legislativas. Venía de ganar Kicillof en la provincia de Buenos Aires, las elecciones provinciales, van a la elección nacional y llega agónicamente con los dólares que le entrega, con un gesto muy inusual de un presidente de los Estados Unidos involucrándose en una elección, como fue dándole los dólares en aquel momento a Milei para llegar con estabilidad a las elecciones. Para mostrar que no les va a pasar lo mismo, que hoy va a haber una presentación de Caputo, el ministro de Economía, diciendo que tienen todas las necesidades financieras cubiertas de acá a fines del año que viene, del 2027. Hay que ver, porque hay consultoras que dicen que faltan 10 mil dólares, ojalá, 10 mil millones de dólares para cubrir todas las necesidades financieras, los vencimientos que tiene por delante. Hay que ver qué es lo que presenta hoy Caputo, pero lo que buscan es decir, financieramente vamos a llegar sin sobresaltos esta vez a las elecciones de octubre. Quieren eliminar las PASO, las primarias simultáneas y obligatorias, también justamente para acotar un poco los plazos electorales, y eso además le dificultaría al peronismo, que tiene que ir, digamos, a Kicillof le vendría muy bien, si llega a ser el candidato, ir a una interna para validarse, ganándole eventualmente a algún otro candidato. Pero bueno, ellos no quieren las internas tampoco, hay que ver qué terminan negociando, pues todas esas son leyes electorales que tienen que ir a negociar al Congreso Nacional. La pregunta es lo que dijo Santilli, digamos, en estas horas, que dijo, bueno, la economía está creciendo, pero no les llega a la gente de a pie. O sea, la idea de si ese bienestar económico, si la estabilidad macroeconómica se traduce además en bienestar económico para una porción significativa de la población. Bueno, eso por ahora sabemos que hay un panorama muy inusual de una economía que crece, pero que no genera empleo en relación de calidad, ni tampoco de buenos ingresos, que tienen familias endeudadas. Ahora están los bancos tratando de renegociar estas deudas, de lo que son deudas bancarias, pero no son la mayoría. Tenés una situación donde cada vez aprieta más el bolsillo por la quita de subsidios y una mayor porción de los ingresos a financiar el pago de servicios públicos. Con lo cual, esa idea que ahora, sobre la cual vuelve en algún momento Caputo, dice, no me metan en esa trampa porque me hacen querer mostrarme empático con una realidad con la que en realidad yo no creo, y entonces tengo que decir que me doy cuenta que la gente sufre y no estoy de acuerdo. Y ahora vuelve ahora Santilli con este otro discurso más tipo, bueno, sí, me doy cuenta que a la gente de a pie no le llega. Esa es un poco la estrategia del gobierno a partir del momento en el cual termina el Mundial. O sea, la idea es que todo esto, ya lo pusieron en marcha, pero la idea es que todo esto rija un poco, sea lo que rija el gobierno de acá a octubre del año que viene. Hablando del Mundial, ayer Milei tuvo una intervención muy particular, que fue por un lado festejar el triunfo de Noruega, ¿no? Contra Brasil, jugaba Noruega, ya sabemos, Brasil se fue en una instancia del octavo de final, desde la que no se iba desde Italia 90, bastante para una potencia, digamos, con la historia del fútbol de Brasil, es bastante humillante irse en estas circunstancias. Contábamos, por ejemplo, en caso de México pierde contra Inglaterra, pero pierde con una sensación de que lo dio todo, y sale Claudia Sheinbaum y los mexicanos en realidad sienten orgullo por su selección, a diferencia de lo que pasó con Brasil ayer. Entonces Milei aprovechó y sacó, estamos viendo en imágenes, se ve el Manchester City, el City donde juega Haaland, le regaló en algún momento una camiseta a Milei y ponen, miren la firma al lado derecho que se acompaña con el número 9, Vikingo sos un gigante, saludando Milei a Haaland y celebrando el triunfo de los noruegos. Mucho más confuso y perturbador en realidad fue lo que hizo Santiago Caputo. Santiago Caputo puso un tuit en su cuenta que dice, ¿qué piedra se volvió ser negro? Es culpa de Hollywood, las advertencias fueron debidamente presentadas. Esto fue hace 10 horas, evidentemente no es explícito, pero podría ser, por la hora en la que es, una referencia al penal que erró el jugador negro brasilero en ese mismo partido. Con una idea, digamos, que agita este gobierno y que va un poco en línea con esta idea, hablan muchas veces, no lo sé, o sea, pero ser piedra es llevar yeta, ser negro, que piedra se volvió. O sea, independientemente de a quién vaya dirigida, ya es una frase de una carga racista bastante importante, ¿no? Que piedra se volvió ser negro, escribió Santiago Caputo en su cuenta de X. En un momento en el cual esto pasa a ser un tema extremadamente delicado por la vuelta del supremacismo blanco en estos movimientos de ultraderecha. Durante el fin de semana se cumplió el sábado, el 4 de julio, grandes celebraciones, los 250 años de la creación de la Declaración de Independencia de los Estados Unidos. Donald Trump tenía previsto toda una serie de fuegos artificiales y además una parte de los festejos se vieron frustrados por una ola de calor muy fuerte que golpeó a la capital norteamericana y también a Nueva York, y que además obligó en un momento a postergar el discurso de Donald Trump. Pero cuando finalmente tomó la palabra Donald Trump, aparecieron en el mall, digamos, yendo a lo que era el lugar de los festejos de Washington, un grupo supremacista blanco que se llama Patriot Front. En el subte, la agencia Reuters tomó la llegada de ellos, que están muy alineados con el discurso anti-inmigración, ¿no? Y que ven, como ve el gobierno de Donald Trump, digamos, la diversidad y el multiculturalismo como amenazas al ser identitario norteamericano, que es su supuestamente blanco, ¿no? O sea, de la mano de Trump, además, y de toda su cruzada antimigratoria, se empezaron a legitimar en Estados Unidos estos discursos de la idea de la suplantación de la población norteamericana por una población musulmana, negra, más diversa, de inmigrantes, que amenazaba a los blancos norteamericanos, supuestamente portadores del verdadero ser de los de norteamericano y de los fundadores de los Estados Unidos. Una versión además que borra todo lo que tiene que ver con, ¿no?, la presencia de los negros en los Estados Unidos, y que tiene un lenguaje hiperracista. Estamos viendo en imágenes una imagen que además generó mucho impacto, porque son este grupo de los Patriot Front con la cara tapada, como el Ku Klux Klan en su momento, que salían a matar negros con la cara tapada. En este caso no es con los agujeros, sino que tiene una gorrita tipo de béisbol y con una bandera norteamericana, que también tiene que ver con reivindicar los estados, la supremacía blanca, y tienen tapada la cara con una especie de pañuelo. Y se dio la situación de la foto que tenés en un asiento dos de estos supremacistas blancos, un asiento de atrás una mujer negra afroamericana y atrás otros dos supremacistas blancos con la cara tapada. Y esa imagen en el transporte público tiene una remisión muy fuerte a la historia de los Estados Unidos, porque durante el movimiento por los derechos civiles, Estados Unidos levanta la segregación racial hace muy poquito, o sea, recién en la década del 60 del siglo pasado, estamos hablando hace menos de 60 años, o sea, medio siglo prácticamente, Estados Unidos tenía un régimen por el cual los ciudadanos norteamericanos no eran ciudadanos plenos, sino que eran ciudadanos de segunda, que no tenían derecho a estudiar en la facultad, que no podían usar los baños que usaban los blancos, tenían un régimen donde el principio de la Constitución de los Estados Unidos, que es que ser todos ciudadanos iguales ante la ley, no se cumplía por el hecho de ser negros. Entonces, los movimientos civiles que llevan adelante, digamos, todo y empujan la igualdad la igualdad real reconocida por la Constitución, pero no hasta hace tan poquito, encontraron un momento de gran rebelión simbólica, cuando una mujer, Sarah Parks era, ¿no? Me estoy tratando de acordar de memoria el nombre, pero creo que sí, Sarah Parks, se sienta en un micro en Alabama, que era una de las uno de los estados del sur de los Estados Unidos, y de manera desafiante se sienta en lo que era Rosa Parks. Se sienta en la zona reservada para los blancos y se niega a bajarse de ahí y se sienta donde estaba reservado solamente para los blancos. Así que estas dos imágenes recuerdan muy tristemente, por el parecido que tienen en realidad, de una situación de transporte público, ahora donde una mujer norteamericana, afroamericana, se encuentra rodeada por los supremacistas blancos. Bueno, la idea de que estos supremacistas blancos vuelven a tener por lo menos un lugar de la mano de, porque están emparentados y asociados con el discurso antimigratorio, donde uno de los jueces de la Corte Suprema, que votó en contra de levantar un programa que alojaba haitianos en los Estados Unidos y que ahora le va a permitir a Trump expulsar hasta 350.000 haitianos que estaban bajo un programa que se puso en marcha después de lo que fue el terremoto de Haití, uno de los argumentos de uno de los jueces de la Corte que votó en disidencia con eso, era que lo que están frente a una política migratoria, que no es que es antimigratorio, es contra cualquier procedencia de la migración, sino que está dirigida justamente a elegir y a seleccionar una migración predominantemente blanca, y que las políticas migratorias esconden también una cuestión de discriminación a los negros, a los musulmanes, a todo lo que Estados Unidos ahora, a la mano de Trump, percibe al multiculturalismo y la diversidad racial como una amenaza a lo que es la esencia norteamericana que reivindican estos grupos supremacistas blancos que ahora se pasean en el subte nuevamente. Cuando antes, bueno, se suponía que era una etapa superada en la historia de los Estados Unidos, aparecieron en lo que son los festejos los 250 años de la creación de la independencia de los Estados Unidos.
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1: Buenas noches.

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1: Bueno, el ascenso de Diego Santilli en el gobierno nacional ratifica la identidad de la administración. Esto lo habíamos comentado ya. Argentina está siendo gobernada, en este caso, por el PRO, con un excéntrico a la cabeza. Si bien ya hay paseo por muchos lugares de Karina Milei diciendo de que, bueno, La Libertad Avanza va a mantener en particular el color, pero por el otro lado, en algunas provincias será distinto, que lo van a analizar, digamos, ¿no? El pase del Ministerio del Interior a la Jefatura de Gabinete es lo menos relevante. Santilli, desde la semana pasada, es el hombre que se va a encargar de la política ante el proceso electoral en marcha. Frigerio se reunió con su amigo de tantos años, hubo fotos, salutaciones. El gobernador no tuvo dudas en todo este tiempo de que su suerte es también la de La Libertad Avanza. El acuerdo del año pasado despejó todas las dudas. En una entrevista con el ciclo Plaza Mansilla en el streaming de Canal 11 que se emitió, lo estuvieron comentando. En la Casa Rosada también están dispuestos a repetir la fórmula, es decir, pedir todo según reconstruyeron. El gobernador se queda con la lista de senadores, todo lo que demás para la piscina libertaria. El Senado es el cuerpo legislativo más sensible para un mandatario. Lo cierto es de que la idea existente dentro de los supuestos, digamos, si bien esto no se ha confirmado, pero entre los supuestos, es poder negociar. Frigerio había dicho en declaraciones que había que ser muy generoso también. El proyecto de la eliminación de las PASO presentado por el diputado libertario Roque Fleitas es el que saldría. Es una copia del que trabaja el gobierno nacional basado en el ahorro económico en un contexto de desvalorización de las elecciones. La iniciativa saldrá sin inconvenientes. El sector del radicalismo ha expresado públicamente no estar de acuerdo con la suspensión de esta herramienta. Es una expresión declarativa con escaso o nulo poder de fuego. El centenario partido no tiene una figura que pueda articular expectativa para posicionarse en el seno del frente gobernante. Pedro Galimberti fue el último boina blanca en representar cierto purismo radical, pero su figura comenzó a diluirse cuando dejó la banca en la Cámara de Diputados de la Nación para pasar al ostracismo, es decir, no pasó al ostracismo. En realidad, en este artículo pasó a ganar en dólares, digamos, mientras que ganaba en pesos en el Congreso, digamos, ¿no? Porque se fue bien rentado a la Comisión Técnica de Mixta de Salto Grande. Bueno, dicen que estaría peleando nuevamente la intendencia en Chajarí, que lo ungió como referente provincial. Quizás esté pensando en el 2031, año en el que vence la era Frigerio. El tema va a ser después poder analizar y cómo te sacás esa muleta que cargas encima y decir, che, me eligieron para ir al Congreso, pero después me ofertaron un cargo rentado, pagado en dólares, en la Comisión Mixta de Salto Grande, y bueno, y ahora vuelvo por el pueblo. Es medio raro, yo creo que a mí me parece que puede pelear, sí, por su municipio, pero inclusive tengo una data de que todavía está muy bien conceptuado, pero evidentemente después de salir a pelear a la provincia no es tan fácil. El adelantamiento de las elecciones es un punto que buena parte de la política estaría dando por hecho. Todos están hablando que ya rápidamente comienzan a fijarse algunas posibilidades de un abril, un mayo. Rosario Romero, por ejemplo, cree que no. Quienes siguen de cerca las negociaciones también creen que no habrá desdoblamiento. Bueno, lo cierto es de que una vez que termine el Mundial habrá que ver qué es lo que ocurre, porque evidentemente va a haber ahí algunos movimientos sumamente interesantes justamente en este tema, que es el tema de los posibles candidatos, las posibles alianzas que se van a dar con miras al 2027. Donde, de manera increíble, inclusive dentro de los armadores políticos al lado de Milei, además de Santilli, con mucha presencia del PRO en el gobierno de Milei. Por el otro lado, vos tenés que pensar que lo tiene a Sebastián Pareja, peronista, con muchos contactos también dentro de los intendentes de la provincia de Buenos Aires. Por el otro lado los tenés a los Menem también, o sea, armadores profesionales, de poder tratar de no solamente unir todos estos grupos, sino que sumar un poco más de peronismo. Mientras del otro lado, o de este lado que estoy nombrando, el peronismo, hay claras diferencias entre qué es lo que va a pasar, entre Kicillof, que no quiere bajo ningún punto de vista acercarse a Máximo, y donde Cristina Kirchner inclusive está insinuando, o al menos lo ha hecho en este fin de semana, que alguno de los vice podría llegar a ser algunos hombres que son muy amigos de Máximo Kirchner, perdón, de Axel Kicillof, muy amigos. Si bien han estado en el gobierno de Cristina Kirchner, como Recalde, como de Pedro, etcétera, etcétera, pero evidentemente hay una cuestión de amistad y de formación política y de estudios inclusive con Axel Kicillof. Así que el panorama del otro lado también es un mundo de internas y de batallas que no sabemos cómo terminará. Y si bien hay un tema que me parece que es razonable, donde el Colo Santilli lo ha dicho, está muy bien la macro, pero evidentemente a la gente de a pie no ha llegado la economía. En consecuencia, tenemos que ocuparnos de eso. Y es evidentemente la gran materia pendiente que te deja un signo de interrogación, que es lo que pasará para el 2027.

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1: 10 de la mañana con 59 minutos.
2: Temperatura 8 grados. Humedad 69%.
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5: Rusia, récord de importación de nafta por ataques ucranianos. El gobierno debió importar 141.000 toneladas de combustible durante junio, una cifra que duplica el volumen de mayo y marca un máximo histórico. Esta medida busca mitigar la escasez interna provocada por los constantes bombardeos ucranianos con drones sobre refinerías y terminales petroleras en su territorio. Mientras las autoridades atribuyen la crisis a una mayor demanda, Bielorrusia desvió exportaciones para asistir al Kremlin y se negocian acuerdos de suministro con países como India.
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5: Javier Milei saludó a Estados Unidos por el 250º aniversario de su independencia. El presidente celebró el aniversario a través de sus redes sociales, calificando a dicho país como la envidia de todos y un faro de libertad. Durante el mensaje, rememoró los fundamentos republicanos de derechos naturales como la vida, la libertad y la propiedad, y llamó a hacer América grande otra vez. Además, comparó el anhelo democrático de Argentina con el estadounidense, instando a que ambos países actúen como faros de libertad en sus respectivas regiones. La Fiscalía rechazó la detención de Manuel Adorni. Gerardo Policita desestimó el pedido de prisión preventiva presentado contra el ex jefe de gabinete por la diputada Marcela Pagano y el abogado Gregorio Dalbón. El funcionario argumentó que Adorni posee arraigo suficiente, domicilio estable y no presenta antecedentes penales. Además, descartó riesgos de entorpecimiento al considerar que los contactos con testigos no alteraron la investigación. Como medida precautoria, se ordenó que deberá solicitar autorización judicial para salir del país.
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5: La selección argentina ya se encuentra en Atlanta. El plantel dirigido por Lionel Scaloni arribó a la ciudad estadounidense tras sufrir una demora en su vuelo debido a una tormenta eléctrica. El equipo se encuentra en el Hotel de la Concentración para el duelo de octavos de final que se disputará mañana desde las 13 ante Egipto en el estadio Mercedes-Benz. Se estima que alrededor de 50.000 argentinos llegarán a la ciudad para presenciar el encuentro en el marco de una gran expectativa.
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El reloj está marcando 11 de la mañana con 19 minutos. Seguimos a través de nuestra radio 105.9 en esta ciudad, Villa Guay, Entre Ríos, Argentina, compartiendo muy buena música, ¿eh?

0: 11 de la mañana con 32 minutos.
1: Temperatura 8 grados. Humedad 69%. 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
2: Hay despedidas que duelen más porque no se va solamente una persona, se va una voz que ayudó a contar quiénes somos. Y estamos hablando de Néstor Cuestas, que ha fallecido justamente este domingo pasado. Entre Ríos, por definirlo de alguna forma, está de luto. Quienes hemos seguido su carrera, hemos visto sus presentaciones, nos ha tocado presentarlo en algún escenario. Se apagó ayer la voz de Néstor Cuestas, pero lógicamente lo que no se apagó fue su canto. Porque hay cantores que trascienden el tiempo y se vuelven paisaje. Y Néstor Cuestas justamente fue uno de ellos. En cada chamarrita, en cada poesía, en cada escenario, dejó sembrado el amor por esta tierra. Cantó al río, cantó al monte, al trabajo, a la amistad y a la gente sencilla. Nos enseñó que la identidad no se declama, se vive y se comparte.

Quienes tuvimos el privilegio de poder escucharlo, sabemos que no era solo un artista. Era un hombre que llevaba Entre Ríos en el alma y la regalaba en cada canción. Su voz tenía el color de nuestras barrancas, el murmullo de los arroyos y el vuelo de los pájaros que tantas veces inspiraron sus versos.

0: abrieron su inmensidad.
1: Hoy el silencio parece más grande, pero también es cierto que hay silencios llenos de música, porque cuando vuelva a sonar una chamarrita, cuando una guitarra acompañe esos acordes que él hizo eternos, cuando alguien nombre con orgullo nuestra provincia, allí estará Néstor, sonriendo desde la memoria. Pueblos no olvidan a quienes le dieron identidad, y Néstor Cuestas fue eso, una parte del alma cultural de Entre Ríos. Que descanse en paz uno de los grandes, y que el río y el viento y los aibos puedan custodiar para siempre su canto. Hasta siempre, Néstor, y gracias por regalarnos una manera tan hermosa de querer nuestra tierra.

Y lo estábamos recordando, y nadie mejor para graficarnos en palabras también, en este recuerdo, a Néstor, de todo lo que ha significado su paso por la música.

0: a su historia, a sus canciones y cómo va a quedar en todos aquellos que hemos vivido, que hemos seguido su trayectoria, que hemos vivido su show o nos ha tocado presentarlo en algún escenario. Querido Roberto Romani, nadie mejor que vos para plasmar en palabras tu recuerdo a la memoria de Néstor Cuesta. Gusto saludarte, Ricardo Balser, aquí en Villaguay. Buen día, amigo.
1: Un gran gusto, querido Ricardo. Buen día y un saludo para toda la audiencia. Sí, escuchaba recién la música de los hermanos Cuestas y bueno, pensaba que Néstor ya se nos fue hace 6 años. Él murió el 23 de septiembre del 2020 con 76 años y Rubén se nos murió ayer con 84 años. Ellos fueron, Ricardo, sin lugar a dudas, fundamentales, intérpretes, creadores, para dar a conocer al gran mapa cancionero del país la música de Entre Ríos. Ajá. Sin duda. Ya estaban, habían hecho su actividad, habían dejado sus huellas, Linares Cardoso, Víctor Velázquez, Carlos Santamaría, pero ellos le dieron otra dimensión. Claro. Es decir, ellos llevaron el canto de Entre Ríos por el mundo, incluso en los recitales en países vecinos. Pensaba que de que ellos ganan, en el 72, ganan el Precosquín, llevados por Florencio López, un correntino que se había afincado en Concepción del Uruguay y que tenía mucha influencia ya en Cosquín, incluso fue jurado, brindó seminarios, charlas y demás sobre folclore. Y ellos se le abre, pero no solamente esta posibilidad del Precosquín, se le abre el gran escenario Atahualpa Yupanqui. Pensá que los hermanos Cuesta, Ricardo, abrieron varias ediciones, fueron ellos los que inauguraron el Festival de Cosquín. Así que la música dentro fue un lugar importante, fundamentalmente la chamarrita, el chamamé, el rajido doble, eran los ritmos que interpretaban los hermanos Cuesta. Y con la obra de Linares completa, porque ellos grabaron prácticamente toda la obra de Linares, después incorporaron la obra de Víctor Velázquez, de Jorge Méndez, de Carlos Santamaría, de Santos Tala, de Adolfo Coso, de Juan Carlos Mondragón, del Negro Arao, me estoy acordando de algunos de los más notables, pero también, Ricardo, de la nueva generación de autores, ¿no? Mira, lo que estamos escuchando ahora, Soy Entrerriano, es una obra cumbre que ellos grabaron. El acordeón es de Raúl Barbosa. Mira. Está el coro de la Asociación Verdiana, está la Orquesta Sinfónica de Entre Ríos. Es decir, grabaron con los grandes y llevaron la música de Entre Ríos al primer nivel. No por nada, pensaba ya en el nombre de sus discos. Nadie puede dudar, nadie puede pensar que es un tucumano, que es un chubutense. Claro. Porque mira, los discos se llaman Nacidos en Entre Ríos, Invitación al Vuelo, Sonidos de la Tierra, Entrerriano y de a Caballo, El Árbol de los Pájaros, Concierto Virginal. Es decir, ya en la presentación de sus discos, con los ríos, con los pájaros, con nuestros árboles, reforzaban esa identidad entrerriana y bueno, y salían a los escenarios del país llevando el canto legítimo, auténtico de Entre Ríos, ¿no? Lo hicieron también, Ricardo, en el cine. Me acuerdo, yo estaba en La Plata estudiando cuando se presentó la película Los Gauchos Judíos, donde ellos aparecían ahí tocando una chamarrita en un carro, en una fiesta de los judíos en Entre Ríos. Después, en el 81, también incursionaron en el cine con la película Mire que es lindo mi país paisano, basado en el tema del Negro Luna. De tal manera que la siembra de los hermanos Cuesta, fundamentalmente en la década del 70, del 80 y algo del 90, hasta que ellos se separaron, fue muy importante y abrieron camino para otros artistas. Claro. Que después, digamos, ya fue más fácil, Ricardo, porque cuando vos ya conocés algún tema, imagínate, vos tocás en cualquier lugar del país, Juan de Gualeyán, y la gente lo tararea con vos.
0: Tal cual.
1: O Soy Entrerriano, o El Peoncito de Estancia, la canción de Puerto Sánchez de Jorge Méndez, o las coplas felicianeras de Don Linares. Incluso vos, te habrá pasado que hay festivales que abren el festival con alguna cortina de los hermanos Cuesta,
0: tal,
1: ¿no?
0: Cual, tal cual.
1: Y es como una carta de presentación, ¿no?
0: Roberto, ¿y qué aspecto de su personalidad cree que se reflejaban con mayor fuerza en cada una de sus composiciones al haber hecho tantas?
1: Y bueno, fundamentalmente ellos, el 80% de lo que ellos grabaron era de otros autores. Claro. Por eso te mencionaba recién grandes autores. Ajá. Y temas emblemáticos del cancionero. Pero los temas propios, hablan fundamentalmente de nuestro paisaje, de nuestras costumbres, de nuestra forma de ser, es decir, exaltan los valores de la idiosincrasia de Entre Ríos. Uh-huh. Y fíjate vos que a lo largo del tiempo estas obras llegaron a las escuelas, yo lo acompañé, con el que más pude tratar en los últimos años era Rubén, que vivía en Paraná.
0: Claro.
1: Y además integramos juntos la Comisión Homenaje Linares Cardoso. Así que nos veíamos semanalmente, y si yo no lo llamaba, él se daba una vueltita por la Secretaría de Cultura o por la editorial de Entre Ríos, y eran largas charlas con mate, con Rubén era muy muy alegre, así que siempre me traía cuentos, me traía referencias de su vida y de la vida de los cantores entrerrianos, y allí lo pude ver muy generoso, fuimos muchas veces a las escuelas y él cantaba una canción o les contaba algún duende, les hablaba de la solapa o del Puerto Sánchez, es decir, era muy generoso. Y también en los ámbitos de la cultura en Paraná, donde también desarrolló su actividad, así que hasta el final de sus días estuvo participando activamente. Néstor lo hizo a su modo en Diamante, donde residió siempre, y allí por supuesto lo vio crecer a Francisco, que hoy también anda por los, claro, escenarios. En el caso de Rubén, Lautaro Cuestas también, que anda por los escenarios, de tal manera que se prolongó en la nueva generación ese espíritu cancionero de los hermanos Cuestas.
0: Roberto, en este legado que dejan los hermanos Cuestas, y te lo pregunto a vos, que sos una persona autorizada, porque bueno, andás por distintos eventos, festivales, escuelas, etcétera, etcétera, ¿considerás que la chamarrita hoy por hoy sigue gozando de buena salud, que ha crecido más, que se ha impulsado más?
1: Sí, hay, Ricardo, una nueva generación que se ha expresado a través de la chamarrita. Yo, por ejemplo, el año pasado, no, este año, en febrero, los números entrerrianos que subieron al Festival del Chamamé, por ejemplo, en Federal, que vos sabés, la gente va a escuchar chamamé, pero cuando suben los números entrerrianos, siempre hacen alguna chamarrita, y la gente lo recibe maravillosamente bien, y hace palma, y como son temas algunos muy conocidos, canta con los cantores, así que yo no tengo temor con respecto a que pueda perderse la chamarrita. Tiene una nueva generación de autores que lo han compuesto en ese ritmo, y me parece que va a seguir siendo un ritmo muy propio, muy lindo. Por algo se quedó acá ese ritmo, imagínate, claro, que venía de las Islas Azores, cruzó por Brasil, por el Uruguay, y ¿por qué se quedó en Entre Ríos? No, claro, solamente porque había buenos músicos, Ricardo, lo hemos hablado contigo alguna vez, sino porque fundamentalmente había poetas que la hicieron de acá. El 90% de las chamarritas hablan de Entre Ríos, claro, de Pancho Ramírez, de Urquiza, de nuestros pueblos originarios, de nuestros ríos, de nuestros mates, es decir, hablan de nosotros. Hay algunos artistas como Teresa Parodi, como Antonio Tarragoró, que han incursionado también en la chamarrita y lo han hecho maravillosamente bien, pero en el caso del entrerriano, siempre, como te decía al comienzo, es una carta de presentación. Y mira, mientras hablaba con vos, buscaba en un viejo libro un texto que yo les escribí a los hermanos Cuesta cuando les escribí el prólogo de su disco Concierto Virginal. En un minuto y medio, si querés te lo leo, decía: hacía falta entonces, porque yo venía hablando de la historia de Entre Ríos, ¿no?
0: Sí.
1: Y digo al final, hacía falta entonces la presencia de los peregrinos del canto para que dibujaran un itinerario de flores en el idioma universal de los pueblos. Los hermanos Cuesta se vistieron de río, caminaron la historia y salieron con el cielo en las manos a repartir la vida. La gran bandera federal albergó en sus pliegues de pureza la cristalina esencia del monte nativo, y se detuvieron los hombres del surco y la voz ciudadana para escuchar a los hermanos Cuestas, para escuchar la brisa feliz de Entre Ríos.
0: Qué lindo, Roberto. Qué hermoso el hecho de que nos puedas atender a esta hora, porque entendíamos que nadie mejor que vos para graficarnos y para dedicarnos esto. De hecho, teníamos previsto pedirte unas palabras o un poema para recordarlo justamente a los hermanos Cuestas, y justamente nos lo diste con esto que ya habías hecho, digamos, me parece bellísimo,
1: Sí, sí, y algo más que ellos me pedían, imagínate vos, yo hice varias giras con ellos por Entre Ríos, por Corrientes, por Misiones, en Buenos Aires, los presenté muchas veces, en Santa Fe, y bueno, y a Néstor le gustaba las coplitas de de Turi. Incluso me decía, no te olvides de la coplita de Turi. Le gustaba que lo presentara con la coplita de Turi, aquellas que dicen, para cantar es más lindo tener contenta la voz, salga nomás la alegría por encima del dolor. Como sentita en el campo, tal es la canción del pueblo. No se sabe quién la empieza y todos la van haciendo. Que tanto mirar el cielo para subir la canción, si mirando bien la tierra, se canta mucho mejor.
0: Ah, hermoso, hermoso. Roberto, querido, sí, como siempre un placer charlar con vos y te mando un abrazo grande a través de la distancia. Sabés que Villaguay te quiere muchísimo también, por como todos los lugares por donde vas. Así que realmente es un placer, un gustito que nos dimos en este cierre de charlar con vos, recordando justamente a los chicos, a los hermanos Cuesta, que tanto han hecho justamente por el cancionero entrerriano. Te mando un abrazo grandote y lo seguís, bueno, seguís haciéndolo vos también, recorriendo con tu show distintos lugares, porque te vi los otros días que estuviste en Paranacito, has estado en Santa Anita, has estado en Paraná, has estado en Rincón de Nogoyá. Es decir, estás haciendo no solamente ciudades, sino que pueblitos chiquitos, recorriendo la provincia por todos los lugares.
1: Sí, sí, Ricardo, te agradezco esta oportunidad, porque también vamos a andar por Villaguay prontito, ya después te voy a confirmar la
0: bien,
1: fecha.
0: Bien.
1: Y la idea es llevar todo este material por toda la provincia, porque hay un audiovisual. Yo te conté hace un tiempo que estamos preparando un documental muy lindo, grabado en el Delta entrerriano, con todos los oficios, las costumbres, las escuelas, los lancheros, bueno, toda esa vida en el Delta. Un trabajo de Vicente Cuño con dibujos e imágenes muy lindo, con toda la historia cultural en torno a los ríos, la música en vivo con Hugo Mena, con Leo Insaurralde, la poesía mía, y además la presentación de mi último libro, San Carlos, un castillo de leyenda, que habla de toda la historia de ese castillo de Concordia y de la vida de Saint-Exupéry, el autor del Principito, ligado a ese castillo. Bueno, así que es una propuesta muy ágil, muy diversa, con la intención siempre de ahondar las raíces de lo entrerriano.
0: Tremenda obra la que estás haciendo, me va a encantar, digamos, porque justamente estás hablando de ese castillo, que es un ícono tremendo para ese libro que en definitiva uno nunca deja de leerlo, porque lo seguí leyendo, El Principito, por ejemplo, y siempre le descubrí cosas nuevas, ¿no?
1: Claro, El Principito lo ve un niño, me ha pasado a mí en esta recorrida, niños que recién empezaron la escuela primaria y dibujan, como dibujaba Saint-Exupéry, que ilustraba su propio libro, dibujan. Después ya cuando están en el secundario, se identifican con las definiciones del Principito, sí, sobre la vida, la amistad, el amor, los sueños. Y después cuando sos adulto, ves todo lo que viste cuando eras chico y descubrís otras cosas. Es un libro, no por nada, fue el libro más vendido en el siglo XX de la humanidad.
0: Es decir,
1: fíjate vos, además porque se enseña en la China, en Japón, en Rusia, es decir, no hay un solo niño, un solo joven en el mundo que no tenga la posibilidad de leer El Principito. Y a mí me pareció oportuno contar la historia entrerriana ligada al autor del Principito, es decir, qué vivió, qué hizo cuando estuvo en Entre Ríos, por qué vino tantas veces al Castillo San Carlos, por qué se inspiró en esas niñas del matrimonio Fuchs-Vallón para escribir parte del Principito. Bueno, todos estos misterios, digamos, más los otros misterios propios de la casa y de sus paredes, los reflejamos en este trabajo.
0: Qué maravilla, ahí. Tantas frases que encontrás en El Principito, como por ejemplo esa, lo esencial es invisible a los ojos, y qué maravilla que es, y de hecho la encontrás en muchos lugares, digamos, ¿no?
1: Pero claro, y la otra que dice que está esperando al amigo, dice que el amigo va a llegar, creo que dice a las 16, yo desde las 15 estaré feliz.
0: Exactamente,
1: es decir, tal son cual. Definiciones maravillosas.
0: No, tremendo, tremendo.
1: Sí, sí, sí.
0: Bueno, realmente, reitero, es un placer enorme escucharte y charlar con vos. Un gustito que los oyentes y nosotros nos estamos dando, así que te mando un abrazo grandote, un placer, saludo para toda la familia, señora, hijas, bueno, como siempre sabes que te quiero muchísimo y que te llevo aquí en el corazón, ¿eh? Un abrazo grande, querido Roberto.
1: Gracias, querido Ricardo, muy amable, y un saludo cordial para toda la gente que te escucha cada día.
0: Muchísimas gracias, buen día, hasta pronto.

0: Así recordamos a los hermanos Cuesta, particularmente a Rubén, reiteramos, que bueno, ha fallecido en el día de ayer. Final para nuestro programa, Roberto Romani charlando con nosotros. Nos encontramos mañana siempre, si Dios quiere. Muy buena jornada, buen comienzo de semana. El Pato Fermoso, pero técnicamente, quien te habla, Ricardo Balser. Muchas gracias.
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1: 12 del mediodía con 2 minutos.
2: Temperatura 10 grados. Humedad 59%.
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6: Panamá rastrea las donaciones enviadas a Venezuela. El alcalde de la capital, Mayer Mizrachi, confirmó el uso de localizadores electrónicos para verificar el destino de la ayuda humanitaria enviada tras los sismos. El funcionario detectó que uno de los dispositivos se encontraba en Maturín, a más de 500 kilómetros de La Guaira, zona afectada por la catástrofe. Ante las dudas sobre el destino de los insumos, el canciller argentino Pablo Quirno aclaró que Argentina solo envía donaciones oficiales validadas por el gobierno venezolano.
5: Nacionales.
6: Chaco, un joven futbolista, murió tras un choque en la Ruta Nacional 11. El deportista, de 18 años, identificado como Jeremías Lucas Correa, falleció esta madrugada a la altura de la localidad de Margarita Belén. La víctima, que integraba las divisiones inferiores del Club Atlético Central Benítez, circulaba en motocicleta junto a un acompañante cuando colisionó contra un automóvil. El joven acompañante y el conductor del rodado mayor fueron trasladados a un hospital con heridas graves. El automovilista se encuentra aprehendido con cargos por homicidio culposo. Brigadistas argentinos inician el relevo en zonas de desastre en Venezuela. Un segundo contingente de rescatistas de los equipos USAR de Córdoba y Santa Fe partió para reemplazar a los efectivos que operan en las áreas afectadas por los sismos. La misión, coordinada por el Ministerio de Seguridad, busca dar continuidad a la asistencia humanitaria en un contexto donde el gobierno venezolano reportó 3.342 fallecidos, 16.740 heridos y 17.345 personas sin vivienda tras los terremotos que registraron 890 réplicas desde el pasado 24 de junio.
5: Deportes.
6: Argentina prepara cambios tácticos para el partido ante Egipto. El conjunto dirigido por Lionel Scaloni se entrena de cara al compromiso por los octavos de final que se disputará mañana en Atlanta. Tras la victoria en tiempo suplementario frente a Cabo Verde, el DT analiza modificar la estructura para recuperar el equilibrio defensivo. El posible once inicial contaría con Emiliano Martínez, Nahuel Molina, Cristian Romero, Lisandro Martínez, Facundo Medina o Nicolás Tagliafico, Leandro Paredes, Rodrigo De Paul, Alexis McAllister, Enzo Fernández, Lionel Messi, junto a Lautaro Martínez o Julián Álvarez.
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0: 12 del mediodía con 30 minutos.
1: Temperatura 10 grados. Humedad 59%.
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3: Seguimos preguntando a la gente qué pasa. ¿Cómo lo ves para esta copa? ¿Sentís que podemos repetir?
4: Y ojalá. Dios te oiga. Igual, te soy sincero, con dos Copas América y un Mundial, yo medio que ya estoy hecho. ¿Viste cómo es? Además, te cuento, mira, mis pibes.
5: Disculpa, Flaco. ¿Cómo ya estoy hecho? ¿Quién más ya está hecho? ¿Vos también ya estás hecha? ¿Alguien más ya está hecho? Avisen, ¿eh? A alguien no le interesa.

0: a repetir. Repito, a alguien no le interesa repetir. Se marearon de dar tanta vuelta. Se le cansaron los brazos de levantar tantas copas. ¿Qué pasa? No tienen espacio en la pared. No le queda lugar en la espalda. No se les ocurrió ninguna promesa todavía. La del pelo, la del arrodillado, Luján. Algo. ¿Nos conformamos con la tercera? ¿Somos de cuarta? El mundial pasado vendieron el auto para ir, loco. ¿Y ahora qué vendieron? El alma. ¿Al que dijo después de Qatar me puedo morir tranquilo? Que le dé tranquilo para adelante, ¿eh? Dicen que el fútbol le debía un mundial a Messi. ¿Qué saben cuánto le debía? ¿Y si le debía dos? ¿Qué pasa, muchacho? ¿No somos más todos Montiel? ¿Nos volvemos a ilusionar? ¿O seguimos durmiendo en los laureles que supimos conseguir?
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3: Arriba latinos.
4: Quiero presentarles una nueva canción. Un nuevo estreno. Espero que les guste. Y sea más o menos así. Y dice...

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2: 1:01 p.m.
3: Temperatura 11 grados. Humedad 53%.
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6: Internacionales. Irán. El multitudinario funeral de Ali Yamenei estuvo marcado por reclamos de venganza. Decenas de miles de personas despidieron al líder supremo en la gran mozala del Imán Khomeini, exigiendo represalias contra Estados Unidos e Israel. La ceremonia, caracterizada por una alta carga emocional, contó con la presencia de la familia del líder, aunque se destacó la ausencia pública de su señalado sucesor, Mohitaba Yamenei. El Consejo Supremo de Seguridad Nacional enfatizó el mensaje de resistencia y el pedido de acciones en respuesta por la muerte del dirigente.
7: Nacionales.
6: La Iglesia advirtió sobre la crisis social y reclama mayor compromiso al gobierno. Durante una misa en memoria de los curas palotinos asesinados hace 50 años, el arzobispo de Buenos Aires, Jorge García Cuerva, instó al gobierno de Javier Milei a no mostrarse indiferente frente a la creciente pobreza y la falta de empleo. El prelado denunció el impacto del desempleo, la exclusión y la crisis de las personas en situación de calle, llamando a abandonar el individualismo y la crueldad. Mendoza, polémica por los comentarios de la vicegobernadora Eve Casado sobre el Mundial. La funcionaria generó un fuerte repudio tras sus declaraciones sobre el equipo de fútbol de Francia, al cual calificó como un conjunto africano luego del triunfo ante Paraguay en los octavos de final. La dirigente también cuestionó al delantero Kylian Mbappé, lo que provocó críticas de usuarios por sus expresiones. Ante los cuestionamientos, Casado sostuvo que sus palabras fueron sarcasmo, sin retractarse de lo dicho.
7: Deportes.
6: La FIFA habilitó a Folarin Balogun tras la intervención de Donald Trump. El delantero estadounidense podrá disputar los octavos de final contra Bélgica hoy en Seattle, luego de que el organismo suspendiera la sanción que pesaba sobre él tras su expulsión ante Bosnia-Herzegovina. La FIFA aplicó el artículo 27 de su código disciplinario, estableciendo un periodo de prueba de un año para el jugador. El mandatario celebró la medida en Truth Social, agradeciendo públicamente por la decisión que levantó críticas por un supuesto trato preferencial.
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0: Una de la tarde con 30 minutos.
1: Temperatura 11 grados. Humedad 53%.
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1: 2 de la tarde en punto.
2: Temperatura 12 grados. Humedad 50%.
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7: Ucrania. Rusia lanzó un ataque masivo con misiles y drones contra Kiev. Esta madrugada ejecutó un ataque combinado en la víspera de la cumbre de la OTAN que se realizará en Ankara, Turquía. Las defensas antiaéreas ucranianas interceptaron los artefactos, aunque se registraron incendios por la caída de escombros en dos distritos. El bombardeo ocurre tras la advertencia de Volodymyr Zelensky sobre preparativos rusos para una ofensiva masiva, intensificando la tensión bélica antes del encuentro de líderes occidentales.
6: Nacionales.
7: Córdoba. Murió un instructor de vuelo tras arrojarse de una aeronave. Leandro Bertazzo, de 42 años, falleció al caer de un Cessna mientras realizaba una práctica cerca de la localidad de Toledo. Según el relato de su alumna, quien logró aterrizar la nave ilesa, el instructor le pidió que mantuviera el rumbo, se quitó el cinturón y saltó al vacío. Bertazzo era piloto comercial e instructor con trayectoria en Flying Parrot. La justicia federal investiga el caso mientras sus colegas manifestaron conmoción ante el hecho. Misiones. Karina Milei lanzó la Escuela de Dirigentes con la mirada en 2027. La secretaria general de la Presidencia encabezó un acto en Posadas donde definió como objetivo central lograr la reelección de Javier Milei en los comicios presidenciales. Durante la presentación del espacio de formación política, destacó la importancia de la capacitación para difundir las ideas libertarias y consolidar la estructura nacional del partido en todas las provincias, buscando fortalecer el respaldo legislativo.
6: Deportes.
7: México. Jordan Henderson sufrió una grave lesión en los festejos. El futbolista inglés protagonizó un accidente insólito al intentar saltar una valla publicitaria tras el triunfo de su seleccionado en el Estadio Azteca, lo que le valió la clasificación a los cuartos de final. El volante perdió el equilibrio en la maniobra y tuvo que ser retirado en camilla con asistencia de oxígeno hacia un hospital. Su entrenador, Thomas Tuchel, calificó el diagnóstico como una lesión seria en la zona de la muñeca.
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2: 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Hay criminales que proclaman, tan campantes, la maté porque era mía. 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

0: Dilo.
1: Fuiste tú. Os puedo abrazar a los dos.
2: Qué maravilla actuación. Perdón,
1: qué maravilla actuación. Qué bonito lo habéis hecho. Y qué bonito canta Sofía, de verdad.
3: La verdad es que sí. Yo estoy muy orgulloso. Siempre lo he dicho desde el principio que confiaba en ella. Creo que no me ha defraudado en ningún momento. Ha crecido, ha disfrutado, ha trabajado mucho. Ha sido ella misma en todo momento. Y yo estoy muy orgulloso de Sofía, por favor. ¿Cuál es el número de Sofía?
1: Bueno, todavía no lo sabemos, todavía no lo he dicho.
3: Dímelo, dímelo, ¿cuál es el número de Sofía?
1: No, todavía no se puede desvelar nada.
3: Vaya por Dios.

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0: Revolution.
1: Seguimos preguntando a la gente qué pasa. ¿Cómo lo ves para esta copa? ¿Sentís que podemos repetir?
2: Y ojalá. Dios te oiga. Igual, te soy sincero, con dos Copas América y un Mundial, yo medio que ya estoy hecho. ¿Viste cómo es? Además, te cuento, mirá, mis pibes...
3: Disculpa, flaco. ¿Cómo ya estoy hecho? ¿Qué más ya está hecho? ¿Vos también ya estás hecha? ¿Alguien más ya está hecho? Avisen, ¿eh? ¿A alguien no le interesa repetir? Repito, ¿a alguien no le interesa repetir? Se marearon de dar tanta vuelta. Se le cansaron los brazos de levantar tantas copas. ¿Qué pasa? ¿No tienen espacio en la pared? ¿No le queda lugar en la espalda? ¿No se les ocurrió ninguna promesa todavía? La del pelo, la del arrodillado, Luján, algo. ¿Nos conformamos con la tercera? ¿Somos de cuarta? El mundial pasado vendieron el auto para ir, loco. ¿Y ahora qué vendieron? El alma. ¿Al que dijo después de Qatar me puedo morir tranquilo? Que le dé tranquilo para adelante, ¿eh? Dicen que el fútbol le debía un mundial a Messi. ¿Qué saben cuánto le debía? ¿Y si le debía dos? ¿Qué pasa, muchacho? ¿No somos más todos Montiel? ¿Nos volvemos a ilusionar? ¿O seguimos durmiendo en los laureles que supimos conseguir?
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4: 2:32.
5: Temperatura 12 grados. Humedad 50%.
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24: 3 de la tarde con 10 minutos.
25: Temperatura 12 grados. Humedad 47%.
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30: La Unión Europea ratificó la multa récord de 4.700 millones de dólares a Google. El Tribunal de Justicia del bloque rechazó la apelación final de la compañía, dejando firme la histórica sanción por prácticas anticompetitivas. La justicia determinó que Google abusó de la posición dominante de Android para imponer la preinstalación de Google Search y Chrome en dispositivos móviles, perjudicando a la competencia. Este fallo consolida la mayor multa antimonopolio impuesta hasta la fecha, cerrando un proceso judicial iniciado en 2018.
29: Nacionales.
30: El gobierno busca reactivar en el Senado la reforma electoral para eliminar las PASO. El oficialismo impulsa suprimir las primarias como eje de su reforma política con el objetivo de centralizar la definición de candidaturas para la reelección de Javier Milei. A pesar de los esfuerzos de Patricia Bullrich y el flamante jefe de gabinete Diego Santilli, aún no cuenta con los 37 votos necesarios debido a la resistencia de bloques dialoguistas como la UCR y el PRO, que priorizan mantener este mecanismo para ordenar sus propias alianzas. Córdoba. La Justicia Federal investigará la desaparición de Delicia Mamani como trata de personas. 7 meses después de su desaparición, tomará el caso de la chica de 25 años, estudiante de magisterio, vista por última vez el 21 de noviembre de 2025. Así, desestima la versión de una partida voluntaria impulsada por mensajes falsos. La investigación apunta a un familiar, conocido como El Viajante, quien habría ejercido coerción sobre la joven, cuya situación de vulnerabilidad extrema facilitó su captación.
29: Deportes.
30: Neymar Jr. anunció su retiro de la selección de Brasil. El astro brasileño confirmó su salida del combinado nacional tras la derrota 2-1 ante Noruega en el Mundial. Comencé aquí y cierro aquí, sentenció el delantero, en referencia a que su debut con la mayor ocurrió en el mismo estadio, el MetLife, escenario donde Brasil quedó afuera del certamen. El atacante del Santos cierra su trayectoria internacional con 130 partidos, 80 goles y 59 asistencias, habiendo ganado la Copa Confederaciones 2013 y el oro olímpico en Río 2016.
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0: 3 de la tarde con 30 minutos.
1: Temperatura 13 grados. Humedad 47%.
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0: Porque ese aplauso para mi amiga Julieta. ¡Viva México, cabrones!
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1: 4 de la tarde con un minuto.
2: Temperatura 13 grados. Humedad 47%.
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7: Internacionales. Irán. El multitudinario funeral de Ali Khamenei estuvo marcado por reclamos de venganza. Decenas de miles de personas despidieron al líder supremo en la gran mozala del Imam Khomeini, exigiendo represalias contra Estados Unidos e Israel. La ceremonia, caracterizada por una alta carga emocional, contó con la presencia de la familia del líder, aunque se destacó la ausencia pública de su señalado sucesor Mojtaba Khamenei. El Consejo Supremo de Seguridad Nacional enfatizó el mensaje de resistencia y el pedido de acciones en respuesta por la muerte del dirigente.
8: Nacionales.
7: La Iglesia advirtió sobre la crisis social y reclama mayor compromiso al gobierno. Durante una misa en memoria de los curas palotinos asesinados hace 50 años, el arzobispo de Buenos Aires, Jorge García Cuerva, instó al gobierno de Javier Milei a no mostrarse indiferente frente a la creciente pobreza y la falta de empleo. El prelado denunció el impacto del desempleo, la exclusión y la crisis de las personas en situación de calle, llamando a abandonar el individualismo y la crueldad. Mendoza, polémica por los comentarios de la vicegobernadora Eve Casado sobre el Mundial. La funcionaria generó un fuerte repudio tras sus declaraciones sobre el equipo de fútbol de Francia, al cual calificó como un conjunto africano luego del triunfo ante Paraguay en los octavos de final. La dirigente también cuestionó al delantero Kylian Mbappé, lo que provocó críticas de usuarios por sus expresiones. Ante los cuestionamientos, Casado sostuvo que sus palabras fueron sarcasmo, sin retractarse de lo dicho.
8: Deportes.
7: La FIFA habilitó a Folarin Balogun tras la intervención de Donald Trump. El delantero estadounidense podrá disputar los octavos de final contra Bélgica, hoy en Seattle, luego de que el organismo suspendiera la sanción que pesaba sobre él tras su expulsión ante Bosnia-Herzegovina. La FIFA aplicó el artículo 27 de su código disciplinario, estableciendo un periodo de prueba de un año para el jugador. El mandatario celebró la medida en Truth Social, agradeciendo públicamente por la decisión que levantó críticas por un supuesto trato preferencial.
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0: Fusion.
1: Seguimos preguntando a la gente qué pasa. ¿Cómo lo ves para esta copa? ¿Sentís que podemos repetir?
2: Y ojalá que te oiga. Igual, te soy sincero, con dos Copas América y un Mundial, yo medio que ya estoy hecho. ¿Viste cómo es? Además, te cuento, mira, mis pibes.
3: ¿Cómo, Flaco? ¿Cómo ya estoy hecho? ¿Qué más ya está hecho? ¿Vos también ya estás hecha? ¿Alguien más ya está hecho? Avisen, ¿eh? ¿A alguien no le interesa repetir? Repito, ¿a alguien no le interesa repetir? ¿Se marearon de dar tanta vuelta? ¿Se les cansaron los brazos de levantar tantas copas? ¿Qué pasa? ¿No tienen espacio en la pared? ¿No le queda lugar en la espalda? ¿No se les ocurrió ninguna promesa todavía? La del pelo, la del arrodillado, Luján, algo. ¿Nos conformamos con la tercera? ¿Somos de cuarta? El mundial pasado vendieron el auto para ir, loco. ¿Y ahora qué vendieron? El alma. ¿Al que dijo después de Qatar me puedo morir tranquilo? Que le dé tranquilo para adelante, ¿eh? Dicen que el fútbol le debía un mundial a Messi. ¿Qué saben cuánto le debía? ¿Y si le debía dos? ¿Qué pasa, muchacho? ¿No somos más todos Montiel? ¿Nos volvemos?

0: ilusionar o seguimos durmiendo en los laureles que supimos conseguir?
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2: 4 de la tarde con 35 minutos.
3: Temperatura 13 grados. Humedad 46%.
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0: Muchísimas gracias.
1: Fuerte aplauso para Rafa.
2: Gracias, gente. Gracias, María.
1: Muchísimas gracias.
2: Gracias. Un honor. Chau.
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2: Turquía recibe una cumbre crítica de la OTAN marcada por las tensiones con Estados Unidos. Comienza mañana bajo un clima de marcada debilidad y desunión. El presidente Donald Trump presiona por mayores compromisos de gasto en defensa, mientras los aliados europeos dudan de la solidez del compromiso estadounidense ante posibles ataques. El anfitrión, Recep Tayyip Erdogan, se posiciona como actor clave ante un escenario de fricción transatlántica con Ucrania y la industria militar como temas centrales en una agenda que busca proyectar unidad.
1: Nacionales.
2: Nuevo protocolo contra la trata de personas en los aeropuertos. El Ministerio de Seguridad oficializó mediante una resolución un esquema actualizado para la detección temprana de este delito, dejando sin efecto la normativa de 2018. El procedimiento es de cumplimiento obligatorio para la Policía de Seguridad Aeroportuaria, imponiendo la designación de oficiales especializados y manteniendo la confidencialidad de los anexos operativos para resguardar las investigaciones. El foco prioriza la protección de víctimas y el interés superior del menor. El gobierno eliminó el registro de operadores lácteos. La Secretaría de Agricultura, Ganadería y Pesca oficializó la baja de la nómina dentro del sistema de información oficial, que alcanzaba a 468 empresas entre industrias y cooperativas. Fuentes de la Casa Rosada calificaron el trámite como redundante y carente de facultades sancionatorias, eliminando esta carga administrativa para reducir costos de gestión. La medida se enmarca en un plan de desregulación para simplificar las normativas agroindustriales y optimizar recursos estatales.
1: Deportes.
2: La UEFA cuestiona la transparencia de la FIFA por el caso Balogun. Calificó de inaudita, incomprensible e injustificable la decisión de la Federación Internacional de suspender la sanción disciplinaria al delantero estadounidense Folarin Balogun. El organismo europeo advirtió que al omitir la expulsión automática tras una tarjeta roja, se socava la integridad y credibilidad de la Copa del Mundo. Balogun fue habilitado para jugar hoy contra Bélgica, a pesar de haber sido expulsado por un pisotón en el duelo previo ante Bosnia-Herzegovina.
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1: 5 de la tarde con un minuto.
2: Temperatura 12 grados. Humedad 52%.
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4: Buenas, buenas, amigos. ¿Cómo estamos? Bienvenidos y bienvenidas a una nueva jornada de Latin All Inclusive. Bienvenidos a este lunes 6 de julio, primer día de la semana, y acá ya estamos firmes para hacerles todo el aguante en Latin All Inclusive. ¡Claro que sí! Y les cuento que estoy acompañada de un equipo de primera calidad, de primera liga. Gabo en los controles, Marce en la producción, Pablo en la coordinación y quien les habla, Zoe Bristilo. Bienvenidos a este lunes y bienvenidos y bienvenidas a Latin All Inclusive.

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1: El sencillo reunió a dos mundos distintos, el pop urbano y el cuarteto cordobés. Esta canción se lanzó hace muy poquito, abril de 2026, y además contó con un videoclip cargado de guiños culturales, donde aparecieron figuras como Lionel Messi y Susana Jiménez, Tini y Ulises Bueno haciendo Dos Amantes. Te quedas escuchando en la radio a Manuel Turizo haciendo Mírame Ahora, Salud Mi Reina. 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
2: Maldito ChatGPT suena en la radio de la mano de Camilo. Y ahora te quedas con Agapornis en este temazo, como para meterle toda la buena energía al lunes. Suena Agapornis haciendo lento.

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1: Estrenado el 30 de mayo del año pasado, este corte evoca la esencia del Caribe con percusiones precisas y un beat costero sin clichés, soleado de los artistas Mike Towers y Quevedo. Vamos ahora con el temazo de Marama, Valem y De La Planta, Enemigos Remix.
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1: 5 de la tarde con 30 minutos.
2: Temperatura 12 grados. Humedad 51%.
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1: Esta colaboración entre La Tela M y Malandro la rompe en Latin All Inclusive. Amor de vago. Escuchamos ahora a Anita y Shakira haciendo Choca Choca.

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1: Las canciones que te gustan, canciones en tu mismo idioma. Te robaste mi corazón remix de FMK y Fidel Nadal. Seguimos con la mejor música en la programación de la radio. En esta ocasión, presentando el tema del mundial, Con producción de Tainy y la participación de grandes artistas, este tema fusiona dancehall y reggaetón con influencias electrónicas. Daddy Yankee, Jenja y FIFA Sound haciendo hecho. Escuchamos este temazo.
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que te quiero lunes con la música preferida de los oyentes o de la locutora, porque el tema que acabamos de escuchar me encanta. Si no es muy tarde, la versión cumbia de Luciano Pereyra, Ezequiel y la Clave, un poco de ruido y Pinky SD. Seguimos con Max Carra haciendo Guaye.

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4: 5 de la tarde con 59 minutos.
5: Temperatura 10 grados. Humedad 62%. 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
8: Estados Unidos, el supertifón Babi azota Guam y las Islas Marianas con ráfagas de 290 kilómetros por hora. El fenómeno de categoría 5 provocó graves daños en estos territorios del Pacífico. La isla de Rota sufrió el impacto directo, reportando cortes masivos de electricidad y comunicaciones. Aunque se desconoce el balance de víctimas debido a la dificultad de las tareas de rescate, las autoridades advirtieron que gran parte del área podría quedar inhabitable por semanas. El evento se vincula con la influencia del fenómeno climático El Niño en la región.
7: Nacionales.
8: Río Negro, abrazo simbólico al Centro Atómico Bariloche por despido. Trabajadores de la Comisión Nacional de Energía Atómica realizaron una protesta para exigir la reincorporación de 62 científicos que fueron echados la semana pasada, 20 de ellos en la planta rionegrina. La medida, que incluyó una olla popular, repudia el recorte presupuestario del 45,4% aplicado al organismo. Los gremios advierten que el plan de desmantelamiento podría alcanzar los 170 cesanteados, sumando una pérdida de 500 empleados desde el inicio de la gestión libertaria. Economía asegura el financiamiento de la deuda para 2026 y 2027. El ministro Luis Caputo y su equipo anunciaron que los vencimientos de deuda en moneda extranjera para este año están sobrecumplidos, dejando un excedente de 3.700 millones de dólares para afrontar los compromisos del próximo. El programa financiero vigente totaliza necesidades por 19.200 millones de dólares, cubiertas con fuentes que incluyen préstamos garantizados por organismos internacionales, desembolsos del FMI y nuevas emisiones locales, como el bono A029, reduciendo la dependencia de los mercados extranjeros.
7: Deportes.
8: Bocinha en la mira del Inter Miami. Tras su destacada actuación con Cabo Verde en el Mundial, el arquero Yosimar José Évora Díaz, de 40 años, despertó el interés del club estadounidense. El jugador finalizó su vínculo con el Chaves de Portugal el 30 de junio y se encuentra como agente libre, lo cual facilitaría una posible negociación sin costo de traspaso. La franquicia de David Beckham busca sumar su experiencia y liderazgo al plantel que integra Lionel Messi, valorando su reciente desempeño ante las selecciones de élite.
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1: A casi 30 años de su lanzamiento original en 1997, el clásico volvió en abril de 2026 con una versión cargada de emoción. Marcela Morelo junto al artista argentino Abel Pintos haciendo Manantial. Vamos a seguir ahora con una colaboración también espectacular como la que acabamos de escuchar. Yami Zafie junto a Manuel Turizo haciendo en Latino Inclusive Amor Prestado.

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1: Malena Narváez en su faceta de cantante. ¿Cómo lo ven? Me encanta. Dame calor. Así se llama lo que escuchábamos recién en Latin All Inclusive. Te quedas con Faith con este temazo, Luna.

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1: Marilina Bertoldi, Amores como el nuestro, lo que estábamos escuchando en la radio. Vamos a seguir ahora con un artista colombiano que nació en Barranquilla en 2002 y se consolidó como una de las voces emergentes del reggaetón y el dancehall. Siento que en cada temazo que escuchamos lo tenemos a él, Bell, haciendo Si te pillara.
2: Hay ojos que no se hacen los ciegos porque las paredes no solo tienen oídos, ¿viste? También tienen bemba.

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3: Disculpa, Flaco. ¿Cómo ya estoy hecho? ¿Qué más ya está hecho? ¿Vos también ya estás hecha? ¿Alguien más ya está hecho? Avisen, ¿eh? ¿A alguien no le interesa repetir? Repito. ¿A alguien no le interesa repetir? ¿Se marearon de dar tanta vuelta? ¿Se le cansaron los brazos de levantar tantas copas? ¿Qué pasa? ¿No tienen espacio en la pared? ¿No le queda lugar en la espalda? ¿No se les ocurrió ninguna promesa todavía? ¿La del pelo? ¿La del arrodillado? ¿Luján? ¿Algo? ¿Nos conformamos con la tercera? ¿Somos de cuarta? El mundial pasado vendieron el auto para ir, loco. ¿Y ahora qué vendieron? El alma. Al que dijo después de Qatar me puedo morir tranquilo, que le dé tranquilo para adelante, ¿eh? Dicen que el fútbol le debía un mundial a Messi. ¿Qué saben cuánto le debía? ¿Y si le debía dos? ¿Qué pasa, muchacho? ¿No somos más todos Montiel? ¿Nos volvemos a ilusionar? ¿O seguimos durmiendo en los laureles que supimos conseguir?
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4: 6 de la tarde con 39 minutos.
5: Temperatura 10 grados. Humedad 62%.
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2: 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Vos, subí el volumen.

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3: 6 de la tarde con 59 minutos.
4: Temperatura 8 grados. Humedad 66%.
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8: Irán, una multitud despedía a Ali Khamenei en una masiva procesión fúnebre. Teherán vive 12 horas de homenaje al líder supremo asesinado. Junto a sus restos se trasladaron los féretros de sus familiares fallecidos en el mismo ataque del 28 de febrero, mientras el régimen busca proyectar unidad frente a la crisis económica y el conflicto con Estados Unidos. El sucesor Mohitaba Khamenei permanece fuera de la vista pública. Los actos culminarán el jueves con el entierro en el mausoleo del imán Reza en Mashhad.
7: Nacionales.
8: La justicia ratificó el cese de funciones del juez Martín Irurzun al cumplir 75 años. La Cámara en lo Contencioso Administrativo Federal rechazó la cautelar presentada por el camarista, quien buscaba evitar su jubilación obligatoria al alcanzar el límite de edad el próximo 18 de julio. El tribunal desestimó sus argumentos y ratificó la vigencia del precedente Shiffrin de la Corte Suprema, que exige un nuevo acuerdo del Senado para magistrados que superen la barrera etaria, invalidando la pretensión del magistrado de permanecer en el cargo sin dicho trámite. Chubut, imputaron al instructor de buceo por el homicidio culposo de Sofía de Bries. La justicia de Puerto Madryn formalizó la acusación contra Tiago Nahuel Pocovi, de la empresa Freediving Patagonia, por la muerte de esta joven de 23 años, ocurrida el 16 de febrero durante una práctica de una actividad subacuática. La fiscalía sostiene que el imputado ignoró los protocolos de seguridad al permitir la inmersión con visibilidad reducida, dejando a la víctima sin supervisión directa. La autopsia confirmó que la causa de la muerte fue asfixia por sumersión tras perder el suministro de aire.
7: Deportes.
8: Estados Unidos y Bélgica buscan el pase a cuartos del Mundial. El seleccionado dirigido por Mauricio Pochettino se medirá ante los europeos desde las 21 en el Seattle Stadium. El equipo local llega beneficiado por la polémica habilitación de Folarin Balogun, mientras que el equipo de Rudy García viene de remontar un resultado adverso contra Senegal en la fase anterior. El encuentro será transmitido por TAS Sports.
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1: Increíble cómo estamos disfrutando de este lunes con tus artistas preferidos. Quevedo haciendo Mi Borracho. Suenan en Latin All Inclusive Big One, Yami Safdie y Litkila haciendo el crossover número 13. Ardor, escuchamos.

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1: Amigos y amigas, llegamos al final de este programa y la verdad, la pasamos increíble. Escuchamos la mejor música, le metimos toda la onda y activamos Latin All Inclusive como se lo merece, claro que sí. Quiero contarles que estuve acompañado de un equipo increíble. Gabo en los controles, Marce en la producción, Pablo en la coordinación y quien les habla, amigos y amigas, Zoe Bristilo. Gracias por escucharnos. No se me pongan tristes porque mañana martes nos volvemos a encontrar acá en la radio como siempre a la misma hora para hacer juntos un nuevo programa. Chau, amigos. Los queremos un montón.

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14: Siete de la tarde con 30 minutos.
15: Temperatura 8 grados. Humedad 66%.
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8: 7 de la tarde con 59 minutos.
9: Temperatura 7 grados. Humedad 68%.
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13: Internacionales. Hamas disuelve su gobierno en Gaza y cede el control a un comité tecnócrata. El grupo armado anunció que su órgano de gobierno de facto en la franja de Gaza da un paso al costado y el control será asumido por el Comité Nacional para la Administración de Gaza, liderado por Ali Shaaz, quien se declaró listo para asumir la gestión del enclave. El traspaso, parte del plan de paz impulsado por Estados Unidos, requiere la unificación de la autoridad administrativa y las fuerzas de seguridad para garantizar servicios públicos bajo un marco jurídico único y apolítico.
14: Nacionales.
13: Senado. El receso invernal, el Mundial y los feriados dilatan la actividad legislativa. La Cámara Alta enfrenta semanas de parálisis debido a la combinación de estos sucesos. A pesar de los intentos de la jefa del bloque libertario, Patricia Bullrich, por reactivar el recinto tras la salida de Manuel Adorni y avanzar con leyes de desregulación, la dificultad para reunir a los senadores posterga la actividad parlamentaria con una posible sesión recién para el jueves 16 de julio. Economía prioriza el financiamiento alternativo por sobre la deuda en mercados globales. El ministro Luis Caputo presentó el programa financiero 2026-2027, destacando que el gobierno ya cuenta con los fondos necesarios para cubrir los pagos hasta el fin del mandato. La estrategia prioriza acuerdos con organismos multilaterales, dejando la emisión de deuda internacional como una opción técnica y no como un objetivo obligatorio. Así, el equipo económico busca reducir la incertidumbre ante el mercado.
14: Deporte.
13: La FIFA rechazó la apelación belga y ratificó el indulto a Folarin Balogun. La Comisión de Apelación declaró inadmisible el recurso de Bélgica contra la habilitación del delantero estadounidense, argumentando que esa federación europea carece de legitimación para impugnar. El caso desató una crisis institucional tras la admisión del presidente estadounidense Donald Trump sobre su llamado al titular de la FIFA, Gianni Infantino, para gestionar la revisión de la sanción original.
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0: Fusion.
1: Seguimos preguntando a la gente qué pasa. ¿Cómo lo ves para esta copa? ¿Sentís que podemos repetir?
2: Y ojalá. Dios te oiga. Igual, te soy sincero, con dos Copas América y un Mundial, yo medio que ya estoy hecho. ¿Viste cómo es? Además, te cuento, mira, mis pibes.
3: Disculpa, flaco. ¿Cómo ya estoy hecho? ¿Qué más ya está hecho? ¿Vos también ya estás hecha? ¿Alguien más ya está hecho? Avisen, ¿eh? ¿A alguien no le interesa repetir? Repito, ¿a alguien no le interesa repetir? ¿Se marearon de dar tanta vuelta? ¿Se le cansaron los brazos de levantar tantas copas? ¿Qué pasa? ¿No tienen espacio en la pared? ¿No le queda lugar en la espalda? ¿No se les ocurrió ninguna promesa todavía? La del pelo, la del arrodillado, Luján, algo. ¿Nos conformamos con la tercera? ¿Somos de cuarta? El mundial pasado vendieron el auto para ir, loco. ¿Y ahora qué vendieron? El alma. ¿Al que dijo después de Qatar me puedo morir tranquilo? Que le dé tranquilo para adelante, ¿eh? Dicen que el fútbol le debía un mundial a Messi. ¿Qué saben cuánto le debía? ¿Y si le debía dos? ¿Qué pasa, muchacho? ¿No somos más todos Montiel? ¿Nos volvemos a ilusionar? ¿O seguimos durmiendo en los laureles que supimos conseguir?
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4: 8 de la tarde con 34 minutos.
5: Temperatura 7 grados. Humedad 68%. 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
5: 8 de la tarde con 59 minutos.
6: Temperatura 6 grados. Humedad 69%.
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10: Internacionales.
11: Reino Unido. El Palacio de Buckingham retiró la invitación al presidente Harry para alojarse. Canceló a último momento el ofrecimiento para su visita de esta semana. La decisión fue justificada por el personal real bajo el argumento de falta de aviso previo y la proximidad de la sentencia judicial en el caso que lo enfrenta contra el periódico Daily Mail, buscando evitar que el rey Carlos quede vinculado al litigio. El entorno del príncipe calificó la medida de decepcionante tras haber aceptado formalmente la invitación que había sido pactada previamente.
10: Nacionales.
11: Buenos Aires. La justicia inspeccionó el departamento de Jessica Sirio en el marco de la causa Insaurralde. Se realizó una inspección ocular del inmueble de la modelo en Las Cañitas para verificar si allí se filmó el video donde se observan fajos de dólares ocultos. La medida, ordenada por el fiscal Sergio Mola, busca precisar la ubicación del vestidor que aparece en las imágenes virales, un elemento clave en la investigación por presunto enriquecimiento ilícito y lavado de activos que involucra tanto a la conductora como a su expareja, el exfuncionario. Tucumán. Se decretó asueto administrativo por el partido de la selección. El gobernador Osvaldo Jaldo estableció la medida para mañana martes a partir de las 12 del mediodía, incluyendo la actividad escolar. Según consideró, busca permitir que las familias sigan el encuentro de octavos de final del Mundial entre Argentina y Egipto, que comienza a las 13. El mandatario aclaró que la disposición alcanza únicamente al sector público provincial, dejando a criterio de otros poderes y del sector privado la adopción de medidas similares.
10: Deportes.
11: Paraguay recibió a su selección tras la eliminación en octavos del Mundial. Cientos de hinchas y el presidente Santiago Peña dieron la bienvenida en Asunción a los jugadores que regresaron tras quedar eliminados ante Francia. El técnico Gustavo Alfaro agradeció el apoyo popular y dejó abierta la posibilidad de continuar al mando del equipo, destacando que el plantel logró reencender la ilusión mundialista del país después de 16 años de ausencia en la máxima cita del fútbol.
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